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1: Dice Daniel, ayer me metí en un plante donde había una pila de agua. ¿Y sabes lo que le dije? Ayer, yo soy Daniel Dantile, ha hecho.
2: Y ahora para ustedes, 1, 2, 3 y se fue.

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